0: ¿Sí?
1: Yo.
2: 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Y al final vamos a acabar roncos.
3: Le va a ir Camila.